0: esta música, ¿por qué no se toca en vivo? Ahora toca en vivo.
1: No, pues ¿quién la va a tocar en vivo? Pues yo la voy a tocar, compadre.
2: Probando, sí, probando.
0: Y ya, hace 20 años.